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5: Le anda porfiando al poblado y afirmado en la tranquera. En la mañana campera va del presente al pasado. El progreso lo ha rodeado, la siembra año a año aumenta. Y él en su pago comenta que aunque se haya jubilado, en la tierra que ha heredado llegó a cumplir los 80. El sol que lo ha sorprendido se asoma de un nubarrón y alza a vuelo un lechuzón de donde estaba escondido. Es un alero vencido, su gorra vasca volcada. Tiene orgullo en la mirada de haber nacido campero y de su oficio tambero en la época pasada. Está mirando el camino en el pago en que se ha criado y mirando a los costados ve que no queda un vecino. Él maldice ese destino por sus costumbres camperas. Ve con candado las tranqueras campos que son orejanos y donde vivían sus hermanos ve de que ya son taperas. Lo hizo aflojar el invierno porque blanqueando la helada miró el monte de pasada donde era el rancho paterno. La nostalgia se hizo infierno en distintas ocasiones. Recordando esos rincones se vio abrazado a su madre que al morir dejó a su padre con 5 hijos pichones. La vio a su madre lavando las pilchas en la batea y humeando la chimenea lo vio a su padre ordeñando. Vio a sus hermanos emparvando y con la mirada ida quiso salir enseguida de aquellos tiempos lejanos porque 2 de sus hermanos ya se han ido de esta vida. Se volvió para el lado del rancho donde a sus hijos ha criado y vio el potrero pelado donde supo criar el chancho. Revolotea el carancho que hace enojar al ostero. Al corral para los nocheros un lagrimón se lo moja y vio rastrojos de sojas donde balaban terneros.

nuestro rincón las ollas pa' las carneadas. No están las cañas cargadas con el chorizo casero. No anuncia visita el tero y él mira y baja la vista. Y una lechuza lochista parada en un esquinero. Allá ve la otra tapera de los dos gringos amigos. Y sin que medien testigos se afirma en otra tranquera. Cuando ve la jardinera que del galpón a un costado sus ruedas se han resecado, no giran en el camino como la rueda el molino que hace tiempo está mañado. Se vio solo acorralado y con un tranquito lento pensó: este es el momento, hasta acá se le porfiado. Salió con rumbo al poblado mirando los cuatro vientos. Le lloran los sentimientos, pero se lo puede ver disfrutar con su mujer, de sus hijos y sus nietos.

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puesto allá en Lolingo Rostiaga. Y aunque varios años traga, parece sobrar de resto. Buen paisano, muy honesto, mirada larga, tristón. De pasos cortos, lentón, quizás el tiempo lo aploma. Parido en la única loma que tiene aquel cañadón. Abunda de educación. ¿Quién no quiere conocerlo? Porque los ojos al verlo se llenan de tradición. No le esquiva las ocasiones para hablar armonioso. Muy humilde, respetuoso, quien no quisiera escucharlo. Y es un orgullo nombrarlo a don Roberto Reynoso. Le puso el pecho al pampero y su padre lo iba guiando, porque de chico tranqueando se entró a macar de recero. Y yendo pa' Varadero o pa' Zárate o Campana, vio nacer en la mañana el sol desde otro horizonte, teniendo de techo a un monte y a un tranquerón de ventana. Si le ha llorado la mirada del viento, tierra o jején, del Paraná hasta Palantelén, estancia la colorada, enojada la torada de las tropas que han arreado, con el agua hasta el recau la crecida hecha un demonio, atravesó el San Antonio y el viejo río Salao. Lo esperó Puerto Belgrano, ya con 20 años cumplido, y aunque sean tiempos idos, es recuerdo para el paisano. 2 años y volvió al llano, no lo cambió el cumplimiento, ni aquel silbido del viento ni el frío allá en la distancia. Volvió y se fue pa' una estancia allá capital Sarmiento. Allá domó una tropilla, después volvió pa' su pago. Parar la vida es un trago de galopes en las millas. Las difíciles son sencillas para este humilde recero. Volvió a encarar el pampero como allá en su adolescencia, ensillando en su querencia 30 años pa'l matadero. 50 años desfilando y siempre fiel al fogón. Qué honra pa' la tradición que el hombre siga ensillando. Los 90 anda rozando, su vida es un instrumento, con notas que tira el viento silbando en un espinillo, que con su pelo tordillo expresa su sentimiento. Hoy no tiene los garrones como antes supo tener, y un pingo pa' su entender se le asustó sin razones. El que en tantas ocasiones le abrió grande en las boleadas, aquel que pa' las rodadas fue liviano y liberal, fue a parar al hospital con 3 costillas quebradas. ¿Quién será el abanderado para el desfile en noviembre? Si ya estamos en septiembre, es grande pa' estar golpeado. Irá a colgar el chapeau, su pincha será leyenda, será el recao una prenda olvidado sin calendario. Pero en el bicentenario volvió a estribarle a la senda, una bandera flameando abre la fiesta el recero. Y es Reynoso en un overo que la viene encabezando, una coscoja sonando su estampa dice: acá voy, con más años pero estoy, saquen foto pa' los ranchos, es el

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1: Al fin Cristofani está acompañándome en casa con cinco hermosas tinajas.

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1: 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Se agotó la cebadura y el turco, lo más campante, ni cambiaba de semblante ni cambiaba de postura. Nerviosa doña Ventura lo observaba a Nicolás, y al verlo chupar en paz sin ningún retorcijón, le triplicó la porción. Y el turco manso nomás preguntó al fin indignada: con lo andador que es usted, qué milagro que no le dé por continuar la jornada. De verdad, no siente nada, ni siquiera un mal de ausencia. 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
3: ¿Oíste ese cuadro?

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De las caricias del río al abrazo de la playa. Era redondo el arrullo caliente de las torcazas y el churrinche prisionero de mis sienes palpitaba. 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

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Se lo dije con palabras. Se lo dije con palabras que iban muriendo en el río como frases deshojadas, como pétalos mordidos, como migas de esperanza.

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La luna vino a buscarla por los senderos del monte con mucho miedo en la cara.

Nos vimos de tarde en tarde, mientras campeaba sus vacas. Visitábamos el trébol, los maizales y las parvas, y una tarde nos cubrieron los hinojos que levantan sus sombrillas amarillas como niñas empinadas. Y después, fue en el invierno, una tarde fría y clara, como las gotas de lluvia que se escurren por los talas, me dijo palabras tristes parecidas a las lágrimas, y yo cosas parecidas a pañuelos contestaba. Pero todo fue de balde, la suerte ya estaba echada, y hubo de romper las horas como se rompen las cartas, cuando me dijo su adiós. 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Gritó el lucero angustiado de verme solo en la playa. 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

0: 10, 27 minutos, ahí estamos compartiendo la música de 18 quilates, Chica del Este. Hola, Leito, pásame algo de Los Altos Cumbieros, me piden por acá. Muy bien. Hola, Leo, puede ser algo de Los Amantes del Peligro.
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10:29 minutos, saludamos, dice, hola, te estamos escuchando desde Miramar. Te quería pedir un tema del Brujo Ezequiel, Atorrante sin papeles. La música del Brujo Ezequiel, lo que se viene también, ¿eh? Muchas gracias.

0: ¿Para quién?
1: Mira, manos arriba, arriba, todas las manos.

0: ¿Hacemos temita más o no?
1: Por supuesto, para los verdaderos depredadores del tinto.
0: ¡Ay! ¿Sabes qué dicen? Dicen que cuando salió esta canción, desabastecieron todos los supermercados, todas las botellas de vino, los fernés, la cerveza.
1: Como debe ser, alta demanda tuvieron.
0: A ver, ahora sí, ¿eh? Que suene, maestro, va.

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Y bueno.

0: No sé qué me mandaron acá, gacetilla, no sé qué me mandaron. Yo no abro nada, chicos, de esto, No. Ya veo que me salen cobrando, ¿viste? No.
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0: Vos, si te llama alguien y dice, hola, nos comunicamos de la tarjeta naranja, Levar, Fava, no sé si seguirán estando, no tengo ni la más mínima, bueno, tengo yo. Ah, no, querida, no. Vos decíle, por más que suene bastante creíble y que estés debiendo, no. Yo tengo miedo a las estafas, No. Mandame una carta que me acerco a la sucursal y los cortás, chao. Por lo menos no le vas a pagar, no vas a solucionar nada, le vas a seguir debiendo, pero por lo menos la estirás un poquito más, ¿viste?
1: Espectacular, gracias.
0: Yo decía, no señora, nosotros somos, no sé, ya me la han hecho, el cuento del tío, el cuento de la Marta, no querida, te hace la sonza o el sonso ahí y la patea para adelante, sí. Mientras que arman la carta, va al correo y todo, por lo menos galopea una semana, ya el quilombo lo va a tener igual.
1: Y el maestro del teclado dice...
0: ¿Qué pasa con Susan, ¿Qué pasa con las empanadas? ¿Está frenado el tema de las empanadas o no?

Roberto querido, un abrazo muy grande. Buenísima. Y mirá, la gente que anda. Lo tenemos en el barrio, llevan un Citroën. Nah, llevan de todo ahí. Andan comprando. Tiene. Me dice Leo, dice, tuve que ir a la modista. Me decía Juan ahí, tuve que ir a la modista porque tuve que arreglar los bolsillos de los jogging para hacerlos más profundos y entre más plata. Y se los estaba descosiendo a los bolsillos de los jogging. Andan pagando a los muchachos al contado. Compran chatarra, fierro, cable, compran bicicleta, compran triciclo, compran de todo los muchachos. Impresionante. Yo no sé si me escuchan ahí, pero están acá en la puerta. Así que, la barriada. ¿Querés vender algo? ¿Querés vender algo? Vos, vos tenés la posibilidad en este momento. Me pasás la dirección a mí y te los mando al toque.

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0: 12 un minuto compartiendo la música de la cumbia. Regresa, amor. 027244. Muy buenos temas. Me dicen, hola, Leo, pasame algo de Leo Mattioli.
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0: Hola, buen día, me pasás de Italia. ¿A quién le importa? Porfi, que tengas una bendecida jornada. Mari, te mando un beso muy grande. Gracias.

12:40 minutos, señoras y señores, compartiendo buena, buena música enganchadita. Le mandamos un gran saludo a Héctor, Pasó el Héctor. Le mandamos un gran saludo a Darío. Impresionante, muchacho, Pasá la de Fer Foglia, me dicen por acá. ¡Qué música le hizo! ¡Qué temazo, dicen por acá! 027244, solo saludos, chicos, Estoy saturado de mensajes con pedidos musicales,

12:48 minutos, linda música. Leito dice, acá estamos trabajando siempre en frecuencia de la 95.1.

12.53 minutos compartiendo buena, buena, buena música. ¡Cántalo, Viverón! Sí, Javi, nada, no, me cayó más gente hoy. Hoy me parece, me sentí una farmacia de turno, Javi. Así te lo voy a decir, ¿eh?

12:58 minutos. Sigo abriendo mensajes, sigo cargando música. Voy a ir con varios enganchados también que estoy armando para complacer los pedidos musicales. Algo de rock nacional, me pedían reggaetón. Quedan con una tarde musical espectacular, variada, surtida, solo música como a vos te gusta, para acompañarte en tu actividad, en tu trabajo, en tu casa, en el auto, en tu trabajo, donde sea. Siempre al ladito ahí, la 95.1. Agradeciendo como siempre a cada uno de ustedes que estuvo ahí del otro lado. Gracias, gracias. Nos reencontramos mañana a las 9 de la mañana. Beso grande, chau, chau.

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Muchísimas gracias a todos por el apoyo, gracias a vos por estar ahí siempre. Y te recuerdo, todas nuestras canciones están aquí en nuestro canal de YouTube, Lucas Sugo. Dale suscribir y activa la campanita de notificaciones. Gracias.

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1: Para que no baile este chamamecito. ¡Vamos, Concordia, todavía!
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